partir de conceptos matemáticos. El artículo fue tomado con absoluta seriedad por la comunidad intelectual, pero en el fondo no era más que una gran burla al estilo y contenido de los debates contemporáneos, con lo que Saucal intentó demostrar que cuanto más absurdo e intrincado se escriba, más admiración provocará.

Hola a todos, bienvenidos. Está arrancando Flashback. Ya lo sabés, 60 minutos a partir de este momento. Poné un cronómetro si querés. Habrá buena música por delante y una biografía. Todo desde este momento. En el arranque, música de los 70s.

0: La agrupación Mr. Mr. sonaba con el clásico Alas Rotas, que en 1985 alcanzó la posición número uno en el chart de los Estados Unidos.
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Escuchábamos a Wally the Baker Gautier, acompañado por Kimbra, con Somebody That Used to Know. Ahora los Pet Shop Boys.

0: recién ellos hacían, Leven, eran los Pet Shop Boys.
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0: Seguimos en Flashback ahora con White Town.

En el año 1989, Whitetown llegó a ser número uno en todo el mundo gracias a Tu Mujer. Ahora, música de los 80s con Bob Seger and the Silver Bullet Band.

Despedíamos a Bob Seger and the Silver Bullet Band haciendo Viento en Contra desde su álbum homónimo Against the Wind del 80. Ahora, Julio.

0: después de la misma, la biografía, Bruce Springsteen.
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ahora en Flashback. La vida y la trayectoria de los intérpretes más importantes de las últimas décadas, contadas con su música. Biografías. Él es dueño de una gran carrera y un listado de éxitos que sonaron en todo. Esta es la biografía

El 23 de septiembre de 1949 en Freehold, New Jersey, nacía Bruce Frederick Joseph Springsteen Cirilli. De padres inmigrantes, el joven Bruce tuvo una infancia y adolescencia marcada por la rebeldía. Pero a los 13 años su vida sufrió un cambio decisivo. Tras presenciar en un programa de televisión a Elvis Presley, encontró su camino. El rey del rock and roll se instaló en su mente hasta el punto de comprarse una guitarra y comenzar a sacarle algunas notas. Esta pasión por la música lo llevó a formar, junto a dos amigos de la adolescencia, su primer grupo, The Castles. La experiencia no fue muy buena y terminó en fracaso.

En 1973 llegaría Greetings from Asbury Park. El resultado convenció a los ejecutivos de la compañía, que le dieron una nueva oportunidad que se convertiría en The Wild, The Innocent and The E Street Shuffle. La fama de Springsteen comenzaba a crecer en el negocio musical y en algunas ocasiones por no aceptar actuar como telonero y no conocer entrevistas. En 1974 forma una banda estable. Nacía la E Street Band, que se consagraría definitivamente en agosto de 1975 gracias a Nacido para Correr. Casi tres años después, en junio del 78, Springsteen regresaba con nuevo trabajo, The Darkness of the Edge of the Town, el cuarto álbum de su carrera.

En 1980 nacía otra pieza antológica de la música, The River. El éxito de Springsteen no se detuvo y en septiembre del 82 llegó Nebraska. En el 84 se paró el mundo para todos aquellos que adoraban a Springsteen. El rockero presentaba tal vez su mayor éxito internacional, Born in the USA, una feroz crítica a su país que acaparó la atención de todo el mundo. Calles de Filadelfia. Bruce Springsteen.

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Los Estelares se quedaban con el primer lugar del ranking nacional haciendo Somos un día perfecto. Ahora, Squeeze.

Pasaban los Squeeze con Paul Carrack en la voz principal con el tema Tentado desde su álbum East Side Store de 1981. Cerramos por hoy este flashback con Don Cornelio y la Zona.

0: Rodolfo Pandolfo alias Palo con su Don Cornelio y la zona hacían Ella Vendrá, cerrando este flashback que hasta aquí llegó. Gente, gracias por haberlo compartido. Creo que les gustó y esperemos que en la próxima nos volvamos a encontrar. Hasta ese momento los saludo en nombre de Ivana Quipes y en el mío. Soy Luis Enriquecho. Chao.
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2: La radio te informa la hora. 22:02. Ahora en tu radio, los datos del tiempo.
3: Temperatura 12 grados. Humedad 87%.
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0: la radio te informa la hora. 23, 2 minutos. Ahora en tu radio, los datos del tiempo.
1: Temperatura 12 grados. Humedad 86%.
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0: La radio te informa la hora. 1:02. Ahora en tu radio, los datos del tiempo.
1: Temperatura 12 grados. Humedad 85%.
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0: La radio te informa la hora. 2:03. Ahora en tu radio, los datos del tiempo.
1: Temperatura 12 grados. Humedad 85%.
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0: La radio te informa la hora. 3:04. Ahora en tu radio, los datos del tiempo.
1: Temperatura 12 grados. Humedad 88%.
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0: La radio te informa la hora. 4:01. Ahora en tu radio, los datos del tiempo.
1: Temperatura 12 grados. Humedad 86%.
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0: La radio te informa la hora. 5:03. Ahora en tu radio, los datos del tiempo.
1: Temperatura 12 grados. Humedad 88%.
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Esta Nación 104.9, más música, ¿qué tal? ¿Cómo están todos? Muy, muy buenos días. Aquí comenzamos este viernes 29 de mayo. Casi cerrando este quinto mes. Estamos cerrando la semana y ahí se va Karma Chameleon Culture Club para comenzar nuestra recorrida por esta primera hora, que tendrá dentro un ratito a Dua Lipa, entre otros, obviamente, ¿no? Y las noticias más importantes que iremos destacando en un ratito. Vamos de a poco, es viernes, arrancamos tranquilos, el sol todavía ni levanta. Mira, 7:50 amanece, falta muchísimo. 13.3 la temperatura, tenemos ese color y ese fresquito y esa humedad de toda la semana. Hoy también, 84% la humedad, el cielo cubierto, 16 de máxima con bastantes nubes para la tarde de hoy. Fin de semana, ¿cómo viene? 11 las mínimas, 17, 18 las máximas, y tal cual, mira, mañana con algunas neblinas, bastantes nubes, y como ayer te decía, el domingo por la mañana puede ser que aparezca el sol tímidamente, y después una tarde con abundante nubosidad. Bueno, tenemos el viernes por delante, con Martín Nelly en los controles, mi nombre es Fernando Ianello y vos allí encarando este día, que sea un viernes espectacular, ¿eh? Seguimos, ¿te parece? Con Dua Lipa, como te decía, Levitating a las 6:04 en La Nación 104.9. Más

La Nación 104.9, más música. Esto es Garbage, Stupid Girl, a 6:16 minutos. Bueno, vamos a las noticias importantes del día de hoy. Empieza a hablarse de una inflación de mayo que se acerca al 2% y empieza a hablarse de ciertas mejoras en la expectativa sobre cómo vendrá la economía. Después te voy a contar un título en La Nación al respecto, pero como hay indicadores, por ejemplo, que están viendo algún repunte más allá de la macro, que viene con datos positivos, pero bueno, el tiempo lo dirá y cuando aparezcan las cifras oficiales, pero hay cierta expectativa que vale la pena repasar, ¿no? Cerrando la semana, porque estamos a punto de iniciar junio, que viene con más aumentos, como ayer lo decíamos, y bueno, y las cuentas que hay que hacer mes a mes, ¿verdad? La ciudad de Buenos Aires adhirió al RIGI y creó un RIMI, que es para promover inversiones medianas, para pequeñas y medianas empresas, para la ciudad de Buenos Aires. Después veremos las condiciones que impusieron desde el gobierno porteño para proponer esta adhesión al régimen de incentivo para grandes proyectos y lo que lanzó para aquellas empresas de menor envergadura. Para la ciudad, la Unión Industrial anticipó una nueva caída de la actividad industrial en abril, alertando por la debilidad de varios sectores. Y esa cosa que no es heterogénea, ¿no? Para homogénea, digo, para el crecimiento, sino todo lo contrario. El Banco Central realizó la segunda mayor compra de dólares del año. Las reservas superaron 48 mil millones. Esta es una noticia que día a día se destaca, ¿no? Porque ya prácticamente está cumplido lo que pretende el Fondo Monetario para compra, 96% de la meta. Así que, bueno, seguramente se va a lograr. Después hay otros temas que aparecen en el día de hoy que son preocupantes de cara, digamos, a la calidad de, ¿cómo te puedo decir?, de docente. ¿Por qué? Porque en la ciudad de Buenos Aires, 3 de cada 10 ingresantes a la carrera de docente no aprobaron la evaluación de comprensión lectora. Vos imaginate, querés ser maestro y no obtenés la capacidad de comprender un texto al ingresar a la carrera. Comprensión lectora, ¿eh? Léete esto y contame de qué se trata. En fin, bueno, también es un título, ¿no?, a tener en cuenta en el día de hoy. Obviamente, lo que pasa en Medio Oriente nos ocupa. Hoy, perdón, reunión importante de Marco Rubio con el canciller de Pakistán, a ver si se logra allí avanzar con un acuerdo, y Estados Unidos negociando con Honduras un programa de cooperación militar para combatir el crimen organizado. En deportes, bueno, la noticia, ¿no? La lista de la selección que ayer sorpresivamente Scaloni dio a conocer, se esperaba para hoy o mañana, y apareció en la noche del jueves con un video. Yo todavía no lo vi, pero dice que está muy lindo. De Scaloni, ¿vos lo viste? Bueno, después lo voy a chequear porque debe estar interesante. Y desde ya Boca noticias, que quedó afuera de la Libertadores, irá por la Sudamericana en la segunda mitad del año. Después repasamos los equipos que jugaron ayer. Y el tenis, que me contás de Juan Manuel Cerundo, lo que le ganó a Sinner. Obviamente estaba mal Sinner, el número uno es implacable, y Juan Manuel obviamente dio lo mejor que pudo, es otro nivel. Y él mismo lo admitió con total honestidad: yo jugué lo mejor que pude y bueno, se lesionó Sinner, no dio para más y le pude ganar. Por ahí pasa la noticia del tenis y después también repasaremos juntos a ver qué artistas siguen en competencia allí en Roland Garros sobre polvo de ladrillo. 6:20, obviamente el tránsito se va poniendo intenso, vamos a repasar a ver cómo está todo, menos cuarto, vos salí con tiempo. Es viernes y tal vez venga todo más temprano, como sucede los viernes, ¿no? Vamos con The Passenger, Subsea and the Banshees, en La Nación 104.9. Más música.

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6:32, así estamos en la Nación 104.9, más música, comenzando el viernes con Van Halen Jump, 13.2 la temperatura. Mira, repasamos pronóstico, para hoy 16 de máxima con muchas nubes, como ayer y como antes de ayer. Y el sábado vendrá tal cual, con neblinas matinales, 11 la mínima, 17 la máxima. El domingo, 9 la mínima, un poquito más fresquito. Ya no, mira, se actualizó y veo que podemos llegar a tener un domingo con algo de sol y algunas nubes, obviamente, con máxima también de 17 grados.

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1: Bueno, comenzamos a ver qué pasa en los accesos hacia la ciudad de Buenos Aires. Hay que salir con tiempo, evitar complicaciones. Los viernes, como siempre comentamos, vienen bien. Vamos a ver qué pasa con el correr de los minutos, pero por ahora algo de intensidad vas a encontrar sobre la Panamericana, especialmente allí en el cruce con 197, avanzando hasta Camino del Buen Aire, y es puntual allí, ¿eh? Después, para aquellos que vienen desde el oeste, desde Castelar hasta Edo, es lo más cargadito, y obviamente la zona de Mataderos es lo que se nota sobre la General Paz, mano al Río de la Plata, obviamente, ¿no? Y desde ya, que no dejamos de comentar siempre lo que es Richieri, viniendo desde Ezeiza, llegas al Mercado Central y ahí para pasar a Capital siempre es un lío importante, ¿no? Pero bueno, eso es lo que nos ocupa todas las mañanas. El resto de las autopistas están funcionando bien, subtes y trenes a horario. Seguimos a las 6:46 con 13 grados 2 en Buenos Aires. Aquí llega Al Corley con Square Rooms. Así estamos juntos en esta mañana de viernes, ¿eh? Palpitando ya el fin de semana que está ahí, al alcance de la mano. Estás en La Nación 104.9. Vamos.

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1: 7:02. La ciudad de Buenos Aires adhirió al RIGI y creó un RIMI local para promover inversiones medianas. El gobierno porteño formalizó esta adhesión al régimen de incentivo para grandes proyectos y lanzó además un esquema de beneficios para iniciativas de menor envergadura. Copa Libertadores, ayer perdió Boca en la Bombonera 1-0 frente a la U Católica de Chile. Ahora deberá enfrentar su próximo partido por Sudamericana, y justamente por esa copa ayer ganó Tigre 2-0 frente a Alianza Atlético. La temperatura actual en Buenos Aires 13 grados 2, con cielo cubierto, máxima para hoy 16 grados.
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1: Abrimos una nueva hora, vamos preparando canciones de Lily Allen a cargo de Tears for Fears, también Nick Kamen, algo de Jackson 5 para pasarla bien y acompañarte mientras vamos empezando juntos este viernes, que se presenta oscuro todavía, es 7:50, levantará el sol para traer una tarde con bastante nubosidad, como toda esta semana que vamos cerrando. Primer tema de esta hora con Duran Duran, The Reflex.

0: La Nación 104.9, más música, Tears for Fears con Shout, lo que estamos compartiendo hasta ahora. Obviamente, noticias que tiene que ver con la selección, la lista que presentó Scaloni. No te voy a leer toda la lista de convocados porque seguramente ya lo habrás hecho. Sí, vale recordar que Acuña quedó afuera, Mastantuono no fue convocado. Pero bueno, vos sabés cómo están las condiciones de, esos jugadores. Veremos qué pasa. Se enciende la llamita una vez más, pensando en la selección y el mundial, y ojalá se nos dé una vez más. Bueno, no sé si escuchaste al ministro Caputo. Ayer expuso en la llamada Latam Economic Forum, también estuvo Milei allí. Caputo dijo: será un 2027 atípico. La economía se va a llevar puesta a la política y el presidente ganará cómodamente. Palabras del ministro. Y déjame llevarte a Rumania, que denunció que un dron ruso impactó en un edificio en Rumania, y dejó 2 heridos cerca de la frontera con Ucrania. Así están las cosas. Siendo 7:15, hablamos de tránsito. Ahí vamos.
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0: Bueno, vamos a Panamericana. Tránsito que se pone intenso y, como siempre ocurre, los viernes, insisto, está más tranquilo, ¿eh? Obviamente allí la zona de Don Torcuato, avanzando hacia Camino del Buen Aire, es lo más cargadito. Y hablando del Camino del Buen Aire, altura Campo de Mayo, tenés un incidente mano a capital que está provocando algunas demoras allí, ¿eh? Así que paciencia para quienes toman Camino del Buen Aire hacia Panamericana. Desde el oeste, la sobrecarga va de Castelar hasta Aedo, y algo tenés en Ramos Mejía, ya muy cerca de Capital Federal, y allí, sobre la General Paz, mano al río, obviamente lo que es Mataderos hacia Liniers, todo el trayecto que va hasta Devoto, bastante cargado, con algunos informes de incidentes que se ven en el mapa, pero que por ahora no están causando grandes demoras, El resto de las autopistas con tránsito normal, lo habitual allí, las demoras en Saavedra, en el Parque Sarmiento para avanzar hacia Lugones, la curva justamente desde General Paz hacia Lugones, bastante cargada a esta hora, y Richeri obviamente en su tramo final con las demoras pertinentes. Subtes, trenes funcionando normalmente. 7:16, Nick Cayman con I Promised Myself en La Nación 104.9. Vamos.

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2: La Nación 104.9 es la radio que te conecta con tus artistas preferidos. Estamos compartiendo Meet Music en este mes de mayo, ya cerrando el mes, haciendo un recorrido por los años 70. Ya tuvimos el evento aquí en la radio espectacular, con la presencia de muchos de ustedes, nuestros oyentes, obviamente, y otras personas también, para disfrutar una noche que fue fantástica, con Leo Rodríguez, con Martina Sotopozo, repasando un poquito y muy bien los artistas, las canciones protagonistas de los años 70, donde vos sabés, encontramos de todo y esa década nos dejó folk, rock, soul, funk. Y por supuesto también música disco. Y ahí vamos en el día de hoy. Con esta canción que fue escrita pensando en Stevie Wonder para grabarla, ¿eh? Jackson 5 finalmente. Y un éxito impresionante para Blame It on the Boogie. Meet Music aquí en La Nación 104.9.

0: La Nación 104.9 más música, Jackson 5, Blame It on the Boogie, compartiendo Mid Music años 70. Y una vez más, gracias a todos los que estuvieron presentes en el evento de anoche, que estuvo fantástico. 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
1: A las 7:32, 13 grados 2, la temperatura con cielo cubierto, humedad del 84%. La tendencia para lo que resta del viernes indica cielo mayormente nublado, con 16 de máxima. Algo que se va a sostener para el fin de semana, tal vez con un poquito más de frío en los comienzos de cada jornada, con 11 de mínima el sábado, 17 de máxima para el día de mañana, neblinas matinales y aparentemente el sol que quiere hacer fuerza para aparecer ya mismo el sábado, con bastante nubosidad también. Y el domingo también algo de sol y algunas nubes, 9 la mínima, 17 grados de máxima.
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Mira, te ayudamos en esta hora de viernes para encarar el día con un poquito de energía con Erasure, Stop. Y por supuesto, todos invitados a estar en contacto vía redes, arroba La Nación Música. Gracias por sumarse allí. Tienen todos nuestros posteos para enterarse del contenido de la radio y nuestras propuestas. Y por supuesto, vía YouTube también estamos. Nos buscás allí, nos podés ver, nos podés escuchar, te sumás al chat, te suscribís. Y agradecemos también a cada uno que se prende por YouTube cada día. Estamos a las 7:39 minutos. En un ratito, no me olvido, hablaremos de tránsito para ver cómo están las cosas en los accesos en esta mañana.

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1: 7:45 minutos en esta mañana. Bueno, el tránsito está bastante bien en este viernes, pero bueno, hay puntos que son clave y tienen cierta congestión. Panamericana muy bien, Mano Capital en toda su extensión, algo de demora en el tramo final del Camino del Buen Aire. Vamos al oeste con lo más cargado allí, nada grave. Altura Morón, Aedo, Ramos Mejía y no más que eso. Y la General Paz está bastante bien dentro de todo. Obviamente, el tránsito es intenso, es hora pico y es viernes y se nota en Mataderos, Liniers y Devoto y después vuelve a cargarse altura Parque Sarmiento. Para intentar llegar a Lugones, siempre un poco de paciencia, por momentos se frena el tránsito. Me estás escuchando ahí arriba del auto y decís, pero esto es una locura. Bueno, nada grave, es cuestión de la hora pico. Después, Lugones muy cargada, mano al centro, obviamente en su primer tramo. También se va cargando el empalme de Perito Moreno con 25 de mayo, obviamente mano al centro porteño, y Richieri en su tramo final. Déjame comentarte que ya se habilitó lo que es el paso de Lugones hacia Udaondo. Toda esa obra que se está haciendo allí te permite ya doblar por Lugones hacia Udaondo y de ahí hacia Libertador. Y si venís de Libertador y querés ir a las autopistas, vas por Camposalles y podés acceder tanto a Cantilo como hacia Udaondo. Esto ya está habilitado, así que tenedlo en cuenta. Subtes, trenes funcionando normalmente. Estamos en contacto vía redes, acordate, arroba La Nación Música, como antes te decía. Temazo, ¿no? De Donna Summer. 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Aquí en La Nación 104.9, más música.

Nación 104.9, más música, Phil Collins, Lindo Lento No, Against All Odds, lo que tenemos a esta hora, con una temperatura de 13.2 y máxima de 16. 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Y aquí lo tenés a Robbie haciendo Feel en la Nación 104.9, más música.

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Vos sabés que todos tus clásicos están acá en La Nación 104.9 más música. No la habrás visto a Soda en vivo, ¿no? Y esta canción en vivo, lo que pega, ¿no? De música ligera, Soda Stereo. Vos acordate, ya empieza junio. Hay varias fechas en junio y otras en agosto para ver a Soda en el Movistar Arena. También vamos a compartir con vos esta experiencia. Vamos cerrando esta hora. Estás en La Nación 104.9 más música con Soda Stereo, de música.

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1: 8.2 minutos, el gobierno extendió el descuento extra del gas y aplicó una rebaja de casi 12% en la luz. La Secretaría de Energía prorrogó para junio la bonificación adicional del 25% sobre el consumo de gas para hogares alcanzados por el CEF. Además, dispuso una reducción de casi 12% en la tarifa eléctrica para usuarios residenciales incluidos en dicho esquema. Acuerdo Estados Unidos-Irán. Donald Trump analiza un borrador para concretar una tregua estable en Medio Oriente. Tanto el presidente norteamericano como líderes del régimen de Teherán tienen en sus escritorios una lista de puntos de coincidencia.

0: se basa el futuro de la región. La temperatura aquí en Buenos Aires a esta hora, 13 grados 2 con cielo cubierto, máxima para esta tarde, 16 grados.
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0: Abrimos otra hora juntos, ahí donde estés, gracias por acompañarnos. Nosotros te proponemos para dentro un ratito canciones a cargo de Sia. Llegará Cyndi Lauper, también algo de Cher. Fleetwood Mac no va a faltar para esta hora que abre Bangles. Walk Like an Egyptian. Aquí en La Nación, 104.9. Vamos.

La Nación 104.9, más música, Cyndi Lauper diciendo Girls Just Want to Have Fun. Lo que tenemos a esta hora para compartir con vos. Y escuchá esta noticia, vos sabés los frentes abiertos que tiene Estados Unidos o el propio Donald Trump, ¿no? El posible acuerdo con Irán y la guerra allí. Bueno, se ha metido con Groenlandia, con Venezuela, con Cuba, lo que se viene, algo que se viene también con Honduras. A todo esto sumale, esto es un detalle mínimo, ¿no? Pero podría llegar a aparecer un billete, un dólar, un billete de $250 con la cara de Donald Trump. Es para celebrar los 250 años de la Declaración de la Independencia. Esto es un proyecto que presenta el gobierno norteamericano al Congreso. Debe aprobarlo el Congreso. Imagínate, un billete de $250 con Trump ahí, su carita en el billete. Puede ser, ¿eh? Habrá que esperar. Hay que ver si se aprueba. 8:13 minutos. Bueno, vos ya te estás moviendo en el tiro habitual o estás por arrancar. Te voy a contar qué te espera ahí en la calle dentro de un ratito nada más. Antes, Cher con Believe en La Nación 104.9, más música.

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1: 8:15 pasaditas. Bueno, el tránsito está bastante bien en esta mañana, sin demoras en Panamericana, sin demoras acceso oeste, sin demoras acceso desde La Plata. Un lujo el viernes, ¿eh? Obviamente, alguna sobrecarga tenemos. Y se da en la General Paz. Altura Mataderos, Liniers Devoto, Mano al Río, nada muy importante, ¿eh? Y también, obviamente, desde Parque Sarmiento hasta Lugones, bastante tránsito. Lo estás viviendo si estás ahí arriba. Y Lugones, Mano al Centro, que en los primeros metros muestra lo suyo, ¿verdad? Algo de demora también en Perito Moreno, Mano al Centro, empalmando 25 de mayo, y también de Lepiane, obviamente en Empalme con Richeri, siempre tiene alguna demora allí. Subtes y trenes a esta hora de la mañana funcionando normalmente.

Todos tus clásicos están acá. Osparalamas, dos suceso, track track en la Nación 104.9, más música, 8:25 minutos. Tenemos 13 grados en Buenos Aires, ya hablaremos del pronóstico, a ver qué nos espera para lo que resta este viernes, para que vos te prepares para el fin de semana, te lo cuento en un ratito nada más. Ahora gran clásico a cargo de Fleetwood Mac, Don't Stop, aquí en la Nación 104.9.

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1: 8:31 con 13 grados 12, clavada ahí la temperatura en esta mañana con cielo cubierto, así viene el viernes, con bastante nubosidad y 16 de máxima para la tarde. Fin de semana, 11 la mínima mañana con 17 de máxima, un tiempo que irá mejorando de a poquito. El sábado por la tarde tal vez aparezca el sol y el domingo también, con abundante nubosidad, 9 la mínima el domingo y máxima de 17 grados. Mira qué tema viene ahora, Guns N' Roses. ¿A quién le dirías vos hoy? Don't cry. 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
2: La Nación 104.9, vos sabés, es la radio que te conecta con tus artistas preferidos. En el mes de mayo, a través de Meet Music, recorremos los años 70, que pues una década marcada por la música, ¿no? Ayer tuvimos el evento exclusivo para oyentes, justamente aquí en la radio, con respecto a Meet Music. Agradecemos la visita, la pasamos bárbaro, estuvo buenísimo. Y obviamente no podemos dejar fuera de esta selección de los años 70 a Rod Stewart, con un clásico por excelencia, que es este. Do You Think I'm Sexy? Rod Stewart también presente, por supuesto, Meet Music. Aquí en La Nación 104.9. Más música.

0: La Nación 104.9 con Ron Stewart, The Just Think I'm Sexy, Mid Music es presentado por OSDE. 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

Nación 104.9, más música, Coldplay, Viva la Vida. Y para vos que te estás moviendo por Buenos Aires, te cuento que el tránsito está muy bien en Panamericana. Tenés que venir desde el norte, mano al centro, no hay inconvenientes. Tampoco desde el oeste, tampoco desde La Plata. Ahora bien, si tenés que tomar General Paz, mano al río, obviamente, Mataderos, Liniers, Devoto, ahí, esa parte está intensa, ¿eh? Y en Liniers, también en sentido Riachuelo, agéndate eso. Y obviamente, desde Parque Sarmiento hasta Lugones, la intensidad es importante, es hora pico, hay que llegar a Lugones, ¿eh? Pero bueno, después avanza, aunque hay bastante gente que va al centro por allí, y también gente que va al centro por Perito Moreno, la autopista porteña que está bastante cargada también en su empalme con 25 de mayo. Y tenés, obviamente, el tramo final de Richeri, que tiene su intensidad cada mañana. Subtes y trenes funcionan horario. Y mira qué gran tema de The Police ahora a las 8:49, con 13 grados 12 en Buenos Aires. Esto es Every Breath You Take. Estás en La Nación, 104.9, más música.

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3: Temperatura 12 grados, humedad 87%.
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2: Noticias, esto pasa en la Argentina y el mundo. Infobae. A pesar de los reclamos del FMI, el gobierno no planea modificar ganancias ni el monotributo. Las autoridades nacionales aseguran que no habrá cambios en las escalas de estos impuestos porque no está en la ideología del presidente Milei. También se mantendrá el sistema de presentaciones de declaraciones juradas. El canciller, Medio Oriente. Medios de Estados Unidos reportan que Washington y Teherán alcanzaron un acuerdo preliminar que incluye la apertura de Hormuz. La finalización del texto entre los dos países era una señal de que la diplomacia estaba avanzando, a pesar de las hostilidades activas entre ambas naciones. Según fuentes oficiales, falta la aprobación de Trump y Chamenei. TIS Sport. A dos semanas de lo que será el inicio de la Copa del Mundo 2026, el técnico de la selección Scaloni presentó la nómina de 26 jugadores que representarán al albiceleste en el certamen. La ausencia del lateral de River, Marcos Acuña, llamó la atención de muchos, mientras que jugadores como Facundo Medina, defensa del Olympique de Marsella, Valentín Barco, volante del Racing de Estrasburgo, y José Manuel López, delantero de Palmeiras, finalmente se ganaron un lugar. En cualquier momento volveremos con más noticias. La radio te informa la hora. 10:06. 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
3: Temperatura 12 grados. Humedad 85%. Algunos de los vientos más famosos del mundo son vientos calientes, secos, que descienden con violencia de montañas como la Santa Ana, en el sur de California. La velocidad de estos destructivos vientos es muy grande, como ocurre cuando se avivan las llamas en una chimenea de leña, debido a que son encauzados a través de desfiladeros montañosos. Los vientos Chinooks, que descienden de las laderas orientales de las montañas rocosas en los Estados Unidos, son también llamados los derretidores de nieve, porque pueden calentar la temperatura en unos 10 grados centígrados en menos de 15 minutos. Mientras tanto, aquí, en la gran ciudad,

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1: Noticias, esto pasa en la Argentina y el mundo. BAE, Javier Milei adelantó que el Ministerio de Desregulaciones está analizando una revolución de los seguros, con la que en el largo plazo el sector privado reemplazaría al Estado en varias de sus prestaciones, como educación, salud o seguridad. La idea fue presentada por el presidente en el discurso de cierre del LATAM Economic Forum, que se llevó a cabo ayer en el Parque Norte de la Ciudad de Buenos Aires, aunque Milei aclaró que su aplicación no será de manera instantánea, sino que va a demandar tiempo. Clarín Internacionales. Casi 3 millones de cubanos sufren falta de agua en medio de la crisis energética. Se debe a que el sistema hídrico está operando con apenas el 37% del combustible necesario. Estados Unidos incrementó desde enero las sanciones que ya venía aplicando a Cuba, presionando por un cambio del modelo político. Deporte B Copa Argentina. A solo 2 días de la fecha que estaba estipulada para el cruce entre Racing y Defensa en Jujuy por los 16avos, la AFA postergó el encuentro hasta después del Mundial, luego del pedido que elevó la dirigencia académica en las últimas horas. Racing viene de disputar su último encuentro del semestre el miércoles pasado ante Independiente Petrolero por la Copa Sudamericana. En cualquier momento volveremos con más noticias. La radio te informa la hora. 10:35. Ahora en tu radio, los datos del tiempo.
2: Temperatura 13 grados. Humedad 83%.
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noticias. Esto pasa en la Argentina y el mundo. BAE, el Banco Central, volvió a pisar fuerte en el mercado cambiario. La entidad compró este jueves a 447 millones de dólares, la segunda adquisición diaria más alta del año, y elevó las reservas brutas hasta los 48.511 millones, el mayor nivel desde 2019. La cifra dejó al gobierno al borde de cumplir la meta anual de compras de divisas, aunque el alivio tendrá una prueba inmediata. Antes del cierre de la semana deberá afrontar un pago del Boprial Serie 3 por unos 1.020 millones de dólares en más intereses. NA, actividad industrial. Tras haber cortado una racha de 8 meses negativos en marzo, la actividad habría notado un leve retroceso en abril. Según el informe de la UIA, en la medición interanual, el sector industrial cayó un 0,7%, mientras que en la comparación contra marzo, se espera un comportamiento similar al nivel del tercer mes del año, menos 0,4%. Fox Sport, Copa Libertadores. Boca sufrió un duro golpe en la Bombonera. Perdió 1-0 contra Universidad Católica y quedó eliminado del máximo certamen continental. El Genese necesitaba ganar, pero nunca encontró argumentos futbolísticos para obtener los 3 puntos, después del gol de Clemente Montes. El equipo de Úbeda, ahora con futuro incierto, jugará la Sudamericana en el segundo semestre. En cualquier momento volveremos con más noticias. La radio te informa la hora. 11:03. Ahora en tu radio, los datos del tiempo. Temperatura 13 grados. Humedad 82%.

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1: Noticias y tu pase en la Argentina y el mundo. Infobae. Pan American Energy anunció que presentará un nuevo rig por $680 millones para aumentar la producción de crudo en Chubut. El plan busca extender la vida útil del yacimiento, incrementar la producción de crudo y aumentar las regalías para la provincia mediante la construcción de nuevas plantas y la habilitación de centenares de pozos. Perfil. Estados Unidos, revelación oficial. El director de la NASA, Jared Isaacman, generó un fuerte impacto global al revelar detalles inéditos sobre los archivos secretos de fenómenos anómalos no identificados, liberados recientemente por el Pentágono. El funcionario ratificó la existencia de episodios espaciales y atmosféricos que la tecnología actual no logra explicar de manera lógica. La declaración pública desarmó varias teorías conspirativas que circulaban en redes sociales, pero instaló una preocupación profunda en el ámbito de la seguridad aérea, civil y militar. Olé, Copa Libertadores. La Bombonera estalló otra vez luego de otra dura eliminación en primera ronda, esta vez en manos de la Universidad Católica. La Libertadores se le dio un cachetazo increíble de local, y en ese contexto, los hinchas explotaron contra la dirigencia y pidieron a que se vayan todos. En cualquier momento volveremos con más noticias. La radio te informa la hora. 11, 33 minutos. Ahora en tu radio, los datos del tiempo.
2: Temperatura 13 grados. Humedad 80%.
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Estos son algunos de los títulos importantes en el país, en la región y el mundo. Ámbito. Los bonos argentinos tienen otro día positivo y el riesgo país se aleja de los 500 puntos básicos. Los títulos públicos mejoran otro 0,2%.

0: promedio para completar el mes de mayo con una suba de 2%. El indicador del JP Morgan cede a 488 puntos básicos, un mínimo desde febrero. Infobae, caso Agustina Vega. Trasladan a tres mujeres que estaban en la casa del detenido por la desaparición de la adolescente en Córdoba. La fiscalía ordenó un nuevo operativo en la vivienda de Claudio Gabriel Barrelier tras detectar movimientos sospechosos durante la madrugada. Peritos trabajan en el lugar en busca de huellas y otras pruebas, mientras la investigación suma nuevas pistas, testimonios y no descartan más detenciones. TIC, sorteo de octavos de la Copa Sudamericana 2026. Con el foco puesto en un posible cruce entre River y Boca, se define el cuadro de la competencia. Se llevará a cabo en la sede de la Conmebol de Paraguay desde las 12 del mediodía. La regla para el sorteo de los play-offs y octavos de final marca que no habrá restricción. Primero se sortean los play-offs, un bombo donde estarán los segundos de la Sudamericana y los terceros de la Copa Libertadores. El posible duelo entre River y Boca tiene al mundo del fútbol en vilo. Esto podría pasar en octavos de final siempre y cuando el Genei se supere su encuentro frente a O'Higgins en los 16avos, pero también podría pasar en instancias posteriores como cuartos, semis o final. Pronto más información. Hasta entonces. La radio te informa la hora. 12:06. Ahora en tu radio, los datos del tiempo.
1: Temperatura 13 grados. Humedad 80%.
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1: Noticias, esto pasa en la Argentina y el mundo. TN, La Libertad Avanza abrirá la próxima semana en diputados el debate de dos proyectos enviados por el Poder Ejecutivo. Se trata del Superrigi, orientado a traer inversiones en nuevas industrias, y la Ley de Lobby, que busca regular y transparentar las gestiones de empresas, cámaras, organizaciones e intermediarios ante funcionarios nacionales y legisladores. Las dos iniciativas ingresaron esta semana a la Cámara Baja. La Voz, golpe al tráfico de fauna silvestre. Desarticularon una red que vendía animales por redes sociales. Gendarmería Nacional realizó 8 allanamientos en las provincias de Buenos Aires y Santa Fe tras una investigación de casi 2 años. Durante los operativos se rescataron más de 120 ejemplares de diversas especies y se detuvo a 2 personas. Olé, la lista de la selección argentina para el Mundial del 2026. Entre los clubes de los 26 convocados por Scaloni, hay 2 equipos que destacan sobre los demás. El Atlético de Madrid es el que más futbolistas aporta a esta convocatoria con 6. Juan Musso, Nahuel Molina, Thiago Almada, Nico González, Giuliano Simeone y Julián Álvarez. El Olympique de Marsella, por su parte, lo hace con 3. Jerónimo Rulli, Leonardo Valerdi y Facundo Medina. En cualquier momento volveremos con más noticias. La radio te informa la hora. 12, 36 minutos. 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
2: Temperatura 13 grados. Humedad 79%.
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2: Estos son algunos de los títulos importantes en el país, en la región y el mundo. Infobae. En medio del conflicto por las patentes, Milei recibe a legisladores de Estados Unidos y anunciará una inversión de 8.000 millones de dólares. El encuentro entre representantes estadounidenses y funcionarios argentinos coincide con la postergación del debate legislativo del Tratado Internacional sobre Registros de Propiedad Intelectual, mientras se concretan anuncios de inversiones por parte del sector farmacéutico local. Todo noticias. Guerra en Medio Oriente. El gobierno gestiona la liberación de dos argentinos detenidos en Libia y van a Gaza en una misión humanitaria. María Paula Jiménez y Lucas Ezequiel Aguilera integraban la caravana terrestre Global Samud Maghreb. Estaban alojados en Bengasi, pero las autoridades que controlan el sitio libio todavía no informaron plazos ni condiciones del proceso. Olé, yo te avisé. El mensaje de Javier Milei con críticas a Riquelme tras la eliminación de Boca en la Copa Libertadores. El mandatario se expresó a través de sus redes y recordó una entrevista radial donde calificaba como un desastre la gestión del presidente del club Xeneize. Milei aprovechó la eliminación de Boca Juniors en la Copa Libertadores en fase de grupos para relanzar sus críticas más conocidas al presidente del club. La gestión de Riquelme es un desastre. El jefe de Estado publicó este viernes un mensaje en sus redes sociales con la frase "Yo te avisé" y adjuntó el audio de una entrevista que concedió en noviembre del 2024 a Radio Rivadavia, donde había anticipado el presente del club. Pronto más información. Hasta entonces. La radio te informa la hora. 13:03. Ahora en tu radio, los datos del tiempo. Temperatura 13 grados. Humedad 77%.
3: La imagen se repite. Un hombre canoso con la mirada perdida y melancólica. Así fue retratado Jorge Luis Borges en cientos de oportunidades. Así es como se lo recuerda hoy, a 100 años de su nacimiento, cuando el tributo a Borges recorre el mundo. La exposición de fotografías del escritor fue vista en 1998 por 70.000 personas en el Museo de Bellas Artes de Buenos Aires. También se expuso en el último diciembre en Madrid y en febrero de este año en la Universidad de New York. Cuando se consulta una base de datos en una universidad norteamericana o europea, se advierte que hay más documentos y trabajos sobre Borges que sobre cualquier otro autor contemporáneo. De allí que se lo haya definido como el escritor más influyente de este siglo. Mientras tanto, aquí, en la gran ciudad, una nueva hora comienza.
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1: Hola amigos, ¿qué tal? ¿Cómo están? Bienvenidos a Impactos. En Europa hay casi unanimidad de que este puede ser el gran suceso del verano 2026, con mucha repercusión en Ibiza inclusive. Estoy hablando de Talk to You, realización de Another, el dúo electrónico neerlandés que funcionó muy bien a fines del verano 2026 en Concierto Punta. Así comenzamos nuestra emisión hoy.

0: tema que seguramente va a ser un gran suceso en el verano 2026 de Concierto Punta, iniciaba nuestra emisión de hoy, Talk to You con Another. Y bueno, todos con Gonzalo Moratoria. Gonzalo necesita continuar su tratamiento médico tanto en Uruguay como en el exterior. En Habitat ponemos a disposición el colectivo número 146-734 en pesos y dólares. Podés colaborar acercándote a cualquiera de nuestros más de 520 locales en todo el país. Todos con Gonzalo Moratoria.
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0: Sigue siendo una figura más importante femeninas en todo el mundo. Dua Lipa, el recuerdo para un exitazo, Levitating.

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1: this. La separan 60 años. Madonna tiene 67, Sabrina Carpenter 27. Pero el talento de ambas es innegable, más de Madonna con esa edad, ¿eh? Y la vigencia de Madonna se mantiene. Juntas, Madonna y Sabrina Carpenter con Bring Your Love, su nuevo hit mundial.

0: Muy bueno el trabajo de Madonna con Sabrina Carpenter, Bring Your Love. 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
0: Cerrando la década de 1979, los Doobie Brothers lograron su mayor éxito, su único número uno, Wonderful Believes, el recuerdo en impactos.

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1: Y nos escucha todo el país, claro que sí, porque somos el único programa radial con cobertura nacional. Estamos en Punta del Este, claro que sí, estamos en la 95.1, desde nuestros nuevos estudios, ubicados en la playa. ¿No lo conocen todavía? 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Bueno, llegando, por ejemplo, a Rivera, a través de la 89.3 Horizonte FM. También estamos llegando a Cardona, la última emisora que se asoció a nuestra red, CB154, Radio Centro, 1540M. 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
1: Un actor y rapero muy popular en todo el mundo, Will Smith, y una canción con la cual ganó el Grammy a Mejor Tema Rap de 1998. Getting Jitty With It. Will Smith en Impactos. Y los 90 brillando.

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Está buenísimo el nuevo trabajo de Marshmello, el DJ norteamericano. Sí, un clásico, clásico, porque siempre actúa con casco. Aquí con Portugal The Man y su versión de Phoenix.

Muy, muy bueno, muy verano, además, muy, muy verano este tema de Marshmallow y Portugal The Man, Phoenix en Impactos. Y hablando de veranos, una banda que siempre fue sinónimo de verano, de los veranos de California. Las chicas, la playa, el mar, la música, los Beach Boys. Y ellos crearon, a comienzos de los 60, Brian Wilson compuso esta canción que es clásico de clásicos, que en 1985 David Lee Roth revivió con su magnífica realización, Chicas de California.

versión de un temazo, Chicas de California, California Girls, con David Lee Roth, cerrando los minutos exclusivos de Zulamian Desarrollos Inmobiliarios, en promoción de Sea Garden Tower, Torres 1 y 2, en la parada 15.

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15: Un notable suceso en Europa, ¿eh? Otro que tiene grandes posibilidades de ser hit del verano. New Religion, la norteamericana Bebe Rexha con Faithless, la banda inglesa.

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0: Creado por el genial Cat Stevens en 1989, en el cuarto verano de Concierto Punta, Mundo Salvaje Wild World cobró nueva vida en la versión.

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1: La calidad de la música actual nada tiene que ver con la que disfrutamos en pasadas décadas. Bueno, un ejemplo, la cantidad de nuevas versiones, de nuevas realizaciones de grandes hits. Por ejemplo, el caso de Duran Duran, la famosa banda británica que conocimos en los 80, que nació en los 80, ahora reviviendo un suceso de los

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0: Una combinación de soul, pop y jazz para este exitazo de 1988, tercer verano de Concierto Punta de la banda británica Blow Monkeys. It doesn't have to be this way. Tercer verano de Concierto Punta de la banda británica Blow Monkeys. It doesn't have to be this way.

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8: 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Tema electrónico.

Qué bueno, es el sonido del verano. El sonido del verano 2026 en Europa que adelantamos en Impactos. Y también recordamos grandes éxitos, porque es una combinación, ¿eh? Es una mezcla de grandes hits actuales y clásicos como este de la banda canadiense.

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0: Un rapero jamaiquino mundialmente famoso, Sean Paul.

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2: Fue una década fantástica, los 80. ¿Cuántos hits? ¡Qué buena música! La disfrutamos siempre. Y por supuesto, la compartimos. Claro que sí, en Impactos, todos los días. Nos vamos a 1982, cuando la rockera Joan Jett nos traía I Love Rock and Roll.

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7: Éxito mundial a través de Netflix, el film Apex, que tiene en su banda sonora este notable suceso. Go, Chemical Brothers, un superhit en el Hot 20 de Concierto FM, además.

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0: El mayor éxito en la historia del Hot 20. Estuvo 19 semanas en el número 1. ¿Qué me dicen? Una barbaridad, ¿eh? Dance Monkey, la realización de la australiana Tones and I, el recuerdo.

actuando en Ibiza. Claro que sí. Hasta el 2 de octubre, todos los viernes a la tarde, ustedes pueden disfrutar, si tienen la posibilidad de viajar a Ibiza, bueno, del show de este maestro, de uno de los mejores DJ del mundo, el escocés Calvin Harris. Señoras y señores, Calvin Harris con Jazzy ha lanzado un nuevo corte, está buenísimo, es bien.

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1: La verdad, hacía mucho tiempo que no escuchábamos este tema, el próximo. Y a mí me encanta, me encantó siempre. Lo estrenamos en 1978, un cantante y multiinstrumentalista de Los Ángeles, California, Andrew Gold. Una versión formidable, integró la selección de los 15 mejores de ese año, Genevieve.

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4: Y hoy nos despedimos con una de las raperas más importantes, más populares, más exitosas en los Estados Unidos. Lizzo y su primer gran éxito en Uruguay, su versión de Juice, gran final de Impactos.

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2: Estos son algunos de los títulos importantes en el país, en la región y el mundo. Infobae. Javier Milei volverá a viajar a Estados Unidos. El presidente participará de los festejos del 4 de julio, cuando se celebra el Día de la Independencia en el país del norte. Desde la Quinta de Olivos confirmaron a Infobae el nuevo viaje del presidente, aunque el cronograma no se conoce con exactitud. El mandatario aterrizará en primera instancia en la ciudad de Nueva York. A24, caso Agostina Vega. Se la busca con vida y sin vida también, dijo el fiscal que investiga la desaparición de la adolescente en Córdoba. La fiscalía ordenó un nuevo operativo en la vivienda de Claudio Gabriel Barrelier tras detectar movimientos sospechosos durante la madrugada. Peritos trabajan en el lugar en la búsqueda de huellas y otras pruebas mientras la investigación suma nuevas pistas, testimonios, rastrillajes y no descartan más detenciones. Radio Mitre. Estados Unidos e Irán conversan sobre extender la tregua tras los ataques a 60 días de alto al fuego. Las negociaciones entre Estados Unidos e Irán podrían ampliarse en medio de nuevos ataques, amenazas y no descartan más detenciones. Radio Mitre. Estados Unidos e Irán conversan sobre extender la tregua tras los ataques a 60 días de alto al fuego.

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1: Temperatura 13 grados. Humedad 75%.
2: Hay términos que se transforman en marcas casi comerciales. Casi nadie deja de mencionar alguna vez el bel canto. ¿Pero qué es en verdad el cantar con belleza? ¿No lo consigue acaso un pastor o un pregonero rústico? Sería espinoso negarlo. Pero esto es el comienzo del problema, porque hay bellísimos cantos aldeanos en todos los pueblos que no entran en la categoría. Tampoco entran las canciones de Schubert o Schumann, ni las de Claude Debussy o Maurice Ravel. Los celosos custodios decretan que el bel canto es el de la escuela vocal italiana del siglo XVII y comienzos del XIX, que florece especialmente en las óperas de los compositores napolitanos, donde se procura alcanzar un virtuosismo casi instrumental. Trinos, pasaje y cadencia.

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1: Estos son algunos de los títulos importantes en el país, en la región y el mundo. Infobae. Javier Milei viajará a los Estados Unidos en pleno mundial y participará de los festejos por el Día de la Independencia. Lo confirmaron desde la Quinta de Olivos a Infobae. Aunque el cronograma del viaje no se conoce con exactitud, el presidente aterrizará en primera instancia en la ciudad de Nueva York para estar para las celebraciones del 4 de julio. El viaje se va a hacer, confirmaron fuentes. Se trata de una información que circulaba como una posibilidad desde hace semanas. Infobae ya lo había publicado en abril y ayer Clarín le dio más posibilidad al hecho. Finalmente terminó por confirmarse hoy. Canal 26, caso Agustina Vega. Rastrillan un descampado tras una pista sobre la adolescente desaparecida en Córdoba. La fiscalía además ordenó un nuevo operativo en la vivienda de Claudio y Gabriel Barrelier tras detectar movimientos sospechosos durante la madrugada de hoy. Peritos trabajaron en el lugar en busca de huellas y otras pruebas, mientras la investigación suma nuevas pistas, testimonios y no descartan más detenciones. ESPN, se sortearon los cruces de la Copa Sudamericana con los rivales de River Plate y Boca Juniors. Podría haber superclásico en semifinales. River Plate, que ya sabe lo que es levantar este trofeo, aguarda por su rival en octavos de final, ya que clasificó a esta instancia por ser el primero en su grupo. Los dirigidos por Chacho Caudet se medirán ante el ganador del cruce de los playoffs que protagonizarán Santa Fe de Colombia y Caracas, Venezuela. Tanto Boca Juniors, uno de los máximos ganadores de este torneo, disputará los playoffs de la Copa Sudamericana tras finalizar tercero en su zona y quedar eliminado de la Libertadores. El Xeneize se verá las caras con O'Higgins, abrirá su serie en la Bombonera y todo se definirá en Chile. En caso de avanzar, chocarán octavos de final con Recoleta de Paraguay. Pronto más información. Hasta entonces. La radio te informa la hora. 16:07. 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
2: Temperatura 13 grados. Humedad 73%.
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0: Estos son algunos de los títulos importantes en el país, en la región y el mundo. Página 12. La advertencia del kirchnerismo. Defender más a Cristina Fernández y escuchar a la gente en lugar de a los mercados. Exigen que el pedido de liberación sea tema central de la agenda peronista. A un año de la detención y en plena puja por el armado para 2027, el cristinismo reclama que la proscripción de la exmandataria sea eje central del debate político. Además, reclama tener un modelo económico propio y cuestiona a quienes ponen el superávit por encima de los problemas de la ciudadanía. C5N, Milei recibió al embajador de Estados Unidos y anunció una inversión de 8.000 millones de dólares. El presidente y funcionarios argentinos recibieron a Peter Lamelas y una delegación de diputados de la Cámara de Representantes norteamericanos vinculada a Donald Trump. Explicaron que el dinero irá destinado a inversiones clínicas en Argentina. Olé, bombazo en España. Barcelona presentó una oferta formal de 100 millones de euros por Julián Álvarez. El club catalán presiona para quedarse con el delantero argentino en el próximo mercado de pases. La oferta será sin variables y sin jugadores involucrados, algo que parecía una posibilidad en el comienzo de las negociaciones. Desde España aseguran que el futbolista tendría todo arreglado con el Barcelona. Pronto más información. Hasta entonces. La radio te informa la hora. 17, 2 minutos. 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
1: Temperatura 13 grados. Humedad 75%. La caza de ballenas, sobre todo por su carne y sus valiosos aceites, es practicada desde siempre por gente como los inuit o esquimales del Ártico norteamericano. La caza comercial de la ballena no empezó hasta el siglo XVIII. Inicialmente fue un negocio muy arriesgado, en el que la captura real se hacía con un arpón disparado a mano desde una pequeña barca de remos. Una vez muerta, la ballena era remolcada hasta la costa para su procesamiento. Con la llegada de los motores a vapor y de las armas de fuego que disparaban arpones con cabezas que estallaban dentro de la ballena, de remos. Una vez muerta, la ballena era remolcada hasta la costa para su procesamiento. Con la llegada de los motores a vapor y de las armas de fuego,

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1: Desde ahora y por los próximos 120 minutos, El Expreso te lleva en un viaje único por la historia de la música pop internacional. Curiosidades, efemérides, literatura y toda la info de tus artistas favoritos. Soy Ricardo Martínez Puente, El Tero. Y este es el momento de arrancar juntos un nuevo viaje en El Expreso.

mayo de 2026. Gino Socho en el arranque con Inténtalo. Continuamos ahora con un clásico de los 80. Llega Trío Río haciendo New York, Río, Tokio.

Nacen los drones que pintan grafitis, dice la noticia. El artista del grafiti conocido como Katsu, que ya había inventado un aerosol gigante adaptando un matafuegos, sigue perfeccionando su trabajo y esta vez creó un dron que hace pintadas a distancia. Si bien los drones nacieron como creación militar, ahora los civiles están aprovechando la tecnología. Las empresas Facebook y Google son las que encabezan la carrera, obviamente para distintos fines. Esta vez se trata de un dron grafitero, una pesadilla para la policía y para la pobre gente que tiene que soportar que algún estúpido vaya y le pinte la pared de su casa. Katsu, que es famoso desde la década del 90, dijo: es como que tengo el control en un 50% y el otro 50% está el dron, como diciendo, necesito doblar para acá para conseguir lo que me pediste que hiciera y al mismo tiempo mantenerme así para no volar directo contra el muro y explotar. Y lo hace todo el tiempo, agregó don Katsu. El artista, de hecho, tiene como uno de sus objetivos en este emprendimiento simplemente hacerse preguntas sobre qué efecto tendrá la máquina en las creaciones. ¿Qué implica ser capaz de tirar una pincelada sobre un lienzo que tiene 10 metros de ancho y está colgado a 25 metros de altura? Se pregunta. Pintar de esta forma antes era simplemente imposible, afirma. Así como los celulares inteligentes se convirtieron en una extensión de nuestras mentes, Katsu reflexiona si los drones podrán algún día cumplir la misma función con nuestros cuerpos. Sus trabajos experimentales con el robot se dieron a conocer en la Feria de Arte Contemporáneo del Silicon Valley y el autor ya advirtió que el diseño del prototipo tendrá código abierto. Mire usted.

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12: Volvemos a nuestro expreso de hoy luego de la pausa, y en este nuevo comienzo cuatro grandes talentos compositivos se juntan en un tema llamado Nuestra Casa. Oigamos a Crosby, Stills, Nash and Young.

Los Beatles sonaban en nuestro expreso con su melancólica balada Yesterday. Llega el grupo J-Hoss interpretando Triste.

0: Estos son algunos de los títulos importantes en el país, en la región y el mundo. Ámbito: bancos argentinos sorprendieron al mercado con balances mejores a los esperados. Las principales entidades financieras de la bolsa local cerraron la temporada de resultados del primer trimestre con señales de estabilización y volvieron a poner al sector en la mira del mercado. En el último mes, los papeles del sector acumulaban avances de hasta 20% en dólares, con BBVA como líder del grupo. Superviel, aunque todavía es la más rezagada desde fines de abril, con una mejora de 4,6%, fue la que mostró la recuperación más fuerte en la última semana, con un salto cercano al 19%. Página 12. El Papa llamó a permanecer profundamente humanos. En su encíclica Magnífica Humanitas, León 14, pone el foco en el avance tecnológico y la inteligencia artificial. En este contexto advierte sobre la Torre de Babel y el riesgo de levantar proyectos que borren, incluso, el misterio de cada persona. En la era de la inteligencia artificial, en la que la dignidad humana corre el riesgo de verse eclipsada por nuevas formas de deshumanización, tenemos el deber urgente de permanecer profundamente humanos, señaló el pontífice. TICE, River concretó su primera venta en el mercado de pases. Después de asegurar su clasificación a los octavos de final de la Copa Sudamericana, River realizó su primera venta en el mercado de pases al acordar la cesión definitiva de Sebastián Boselli al Getafe. El club español hizo uso de la opción de compra acordada y adquirió el pase del defensor uruguayo, quien firmó contrato hasta junio del 2030. Pronto más información. Hasta entonces.
1: La radio te informa la hora. 18:02. Ahora en tu radio, los datos del tiempo.
2: Temperatura 13 grados. Humedad 76%.
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4: Volvemos a nuestro expreso de hoy. Para darle inicio a esta nueva tanda de canciones, llega Anita Ward con Suena mi campana, un temazo. Sencillo que alcanzó el puesto número uno en Canadá, Estados Unidos e Inglaterra en 1979.

En El Expreso, este es el destacado del día. Is this the real life? Is this just fantasy? El destacado del día, Queen.

En 1968, Brian May y Tim Staffel, compañeros del Imperial College, decidieron formar un grupo al que llamaron Smile. Necesitaban un baterista y Brian puso un anuncio en la universidad y un joven estudiante de medicina llamado Roger Taylor consiguió el trabajo. Tim Staffel no pudo continuar en el grupo y a los pocos meses abandonó la banda. En febrero de 1971, John Deacon se convirtió en el cuarto miembro del grupo. Freddie Bulsara cambió su nombre por Freddie Mercury y el del grupo de Smile a Queen. Había nacido el legendario grupo Queen.

En 1973, Thomas Baker, un productor británico, se encargó de lograr la popularidad de la banda al obtener un contrato para editar su primer álbum, Queen. Pero no empezaron a sonar hasta que sacaron en marzo de 1974 su segundo álbum, Queen 2. Queen inició su primera gira por el Reino Unido. En abril de 1974, se fueron a Estados Unidos por primera vez junto a los Aerosmith.

En noviembre de 1974 el trabajo salió al mercado. Sheer Heart Attack fue un éxito a ambos lados del Atlántico y el mundo comenzó a tomar en serio a Queen. Su primer gran tour por los Estados Unidos fue en enero de 1975 y causó una revolución. Ante la insistente demanda del público, tuvieron que organizar nuevas actuaciones. Pasó Queen en el destacado del día, primero con Rapsodia Bohemia, luego Cosita Loca Llamada Amor y Play the Game.

Escuchamos a uno de los artistas más importantes e innovadores de los años 80. Era Prince con Oro. Seguimos ahora con el californiano Joshua Caddison cantando Jesse, un lento de su primer álbum llamado Painted Desert Serenade, lanzado en 1993.

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6: Recibimos a Depeche Mode con su hit Caminando en mis zapatos.

En el Expreso, efemérides. Las efemérides del día de hoy, damas y caballeros, viernes 29 de mayo de 2026, aquí están. Estas son. En el año 1892 nacía Alfonsina Storni, poetisa argentina de origen suizo. Año 1919, mediante observaciones realizadas se confirma la teoría de la relatividad de Einstein. 1919 también muere el aviador Benjamín Matienzo al intentar el cruce de la cordillera de los Andes. 1931, muere Pascual Contursi, poeta y letrista de tango. 1958, muere Juan Ramón Jiménez, escritor español. El famoso libro que hemos leído todos en la primaria, Platero y yo. 1968, termina en París la revuelta estudiantil que duró un mes, conocida como el Mayo Francés. 1969, los gremios cordobeses reaccionan contra el gobierno de Onganía, estalla el Cordobazo. 1970, los montoneros secuestran al expresidente Pedro Eugenio Aramburu, a quien luego asesinarían. 1985, mueren 39 personas y más de 100 resultan heridas en el estadio Heysel, en Bruselas, debido a una avalancha provocada por aficionados ingleses. 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

0: sonaba El amor muerde por Def Leppard.
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0: Durante los años 80, muchas personas encontraron refugio en la música funky soul con grupos compuestos de varias buenas voces como estas. Nos referimos a The Pasadenas, a quien escuchamos interpretando Tribu.

Recién pasó Denise Williams con Escúchenlo por el Chico. En El Expreso te sugerimos un libro. Llegó el momento de la sugerencia de un libro en nuestro Expreso de hoy. El título de la publicación, amigas, amigos, es El verano en que mi madre tuvo los ojos verdes, de Tatiana Tibuliak. Alexi aún recuerda el último verano que pasó con su madre. Han transcurrido muchos años desde entonces, pero cuando su psiquiatra le recomienda revivir esa época como posible remedio al bloqueo artístico que está sufriendo como pintor, Alexi no tarda en sumergirse en su memoria y vuelve a verse sacudido por las emociones que lo asediaron cuando llegaron a aquel pueblecito vocacional francés. El rencor, la tristeza, la rabia. ¿Cómo superar la desaparición de su hermana? ¿Cómo perdonar a la madre que lo rechazó? ¿Cómo enfrentarse a la enfermedad que la está consumiendo? Este es el relato de un verano de reconciliación, de 3 meses en los que madre e hijo por fin bajan las armas, espoleados por la llegada de lo inevitable y por la necesidad de hacer las paces entre sí y consigo mismos. Plena de emoción y crudeza, Tatiana Tibuliak muestra una intensísima fuerza narrativa en este brutal testimonio que conjuga el resentimiento, la impotencia y la fragilidad de las relaciones materno-filiales. Una poderosa novela que entrelaza la vida y la muerte en una apelación al amor y al perdón. Uno de los grandes descubrimientos de la literatura europea actual. El verano en que mi madre tuvo los ojos verdes, de Tatiana Tibuliak, el libro sugerido por El Expreso en el día de hoy.

pasó por nuestro expreso en todos los lugares correctos. Tema interpretado por Liza Stanfield. Y así llegamos al final de nuestro expreso de hoy, viernes 29 de mayo de 2026. En el cierre, Madonna y Love Profusion. Gracias por habernos acompañado. Diviértanse, pásenla genial. No se embromen, no embromen al prójimo, coman los ñoquis. Algunos ya los comieron, otros están en eso y otros lo harán más tarde. Pero siempre es rico comerse un plato de ñoquis un 29. También puede ser otro día, pero el 29 es la tradición. Gracias por vuestra compañía. Chau, chau.

0: 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Esto pasa en la Argentina y el mundo. TN, el gobierno anunció el envío al Congreso de la Nación de un proyecto para modificar la ley de sociedades mediante una serie de cambios al régimen vigente que apunta a reducir la injerencia estatal y simplificar los trámites para la constitución y reorganización de empresas. Con esta reforma, Argentina adapta su derecho societario a la economía del siglo XXI y le dice al mundo: vengan a invertir acá, aseguró el ministro de Desregulación, Federico Sturzenegger. El canciller: cerca de 50.000 argentinos gastarán 500 millones de dólares en el Mundial 2026, según un estudio privado. De acuerdo a distintas consultoras, en la cita de Estados Unidos, México y Canadá, habrá un 30% más de fanáticos del albiceleste que en Qatar. El número podría aumentar si el equipo avanza de ronda. Olé, mercado de pases. Tras una temporada estelar en el Atlético de Madrid, varios grandes de Europa tienen en la mira al codiciado Julián Álvarez. A los reiterados intereses del Paris Saint-Germain y del Arsenal se le sumó el del Barcelona, que según confirman desde el viejo continente, ya ofertó por el delantero argentino. El ofrecimiento habría sido de 100 millones de euros, pero el colchonero, según trascendió, ya le bajó el pulgar. Las pretensiones son altas por el goleador, de base 150 millones. En cualquier momento volveremos con más noticias. La radio te informa la hora, 19:02. Ahora en tu radio, los datos del tiempo.
1: Temperatura 12 grados, humedad 79%.
2: Los fragmentos más antiguos de un continente primitivo son pequeños cristales formados hace 4.300 millones de años que pueden encontrarse en el corazón de Australia Occidental. Las espectaculares altiplanicies de la región australiana de Pilbara, donde pueden hallarse los cristales incrustados en las rocas, figuran entre los más antiguos escenarios naturales del mundo y los menos sujetos a cambios. La región de Pilbara está atravesada por profundos desfiladeros, debajo de los cuales hay lechos de roca de una antigüedad de más de 2.000 millones de años. Las rocas figuran entre las más antiguas de la Tierra.

¿Cómo les va? Bienvenidos. Aquí estamos en este viernes para disfrutar de un nuevo Radio Classics y los convocamos para escuchar buena música. Vamos a comenzar con esta banda de Inglaterra, nacida en los suburbios de Inglaterra, en los pubs, Simple Red con Una Nueva Llama.

Se dice que Inglaterra ha dado algunas de las mejores bandas de todos los tiempos, y Prefect Sprout es una de ellas. Este cuarteto se formó en el año 78 y es recordado por clásicos como Adiós Lucille.

Al regreso a la música de Lionel Richie en 1996, estuvo marcado por el fallecimiento de su padre y su ruptura matrimonial. Y además fue un intento por mostrarse vigente. No obstante, su disco Louder Than Words logró un éxito moderado al obtener el oro y el lugar 30 dentro de las listas de álbumes. De esa placa escuchamos Nada Más Importa. Do

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12: Kenny Rogers interpreta una canción absolutamente romántica escrita por Lionel Richie. Dama.

Escuchábamos a Bette Midler con Viento bajo mis alas, el soundtrack de la película Eternamente Amigas, donde actúa la misma Bette Midler junto a Barbara Hershey. Miguel Mateos, desde Bar Imperio, año 98. Bar Imperio.

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2: Regresamos con Kano. Los principales creadores del llamado Ítalo Disco, una mezcla de los sonidos de los 70 y el funk, con la incorporación de sintetizadores.

Más conocido por haber sido el vocalista del grupo Sherbet, Daddy Brian Waite también se desempeñó como solista. En esa época, los años 90, cantaba singles como este, Los Caballos.

Como, empezando de nuevo, fue compuesta e interpretada por John Lennon para el álbum Double Fantasy, fue publicada como el sencillo de ese disco el 9 de octubre del año 80, coincidiendo con los 40 años del mismo Lennon. Alcanzó el número 1 tanto en Estados Unidos como en el Reino Unido tras la muerte del músico el 8 de diciembre.

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0: 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Esto pasa en la Argentina y el mundo. TN, La Libertad Avanza abrirá la próxima semana en Diputados el debate de dos proyectos enviados por el Poder Ejecutivo. Se trata del Superrigi, orientado a traer inversiones en nuevas industrias, y la Ley de Lobby, que busca regular y transparentar las gestiones de empresas, cámaras, organizaciones e intermediarios ante funcionarios nacionales y legisladores. Las dos iniciativas ingresaron esta semana a la Cámara Baja. NA, morosidad. El FMI pidió que el gobierno realice una mayor supervisión sobre las fintech y billeteras virtuales en un contexto donde la morosidad se encuentra en aumento y tocó niveles que no se registraban antes de hace 20 años. El organismo multilateral dedicó un tramo de su staff report en donde puso foco en las entidades no bancarias. Olé, Copa Libertadores. La Bombonera estalló otra vez luego de otra dura eliminación en primera ronda, esta vez en mano de la Universidad Católica. La Libertadores se le dio un cachetazo increíble de local a Boca, y en ese contexto, los hinchas explotaron contra la dirigencia y pidieron que se vayan todos. En cualquier momento volveremos con más noticias. La radio te informa la hora. 22:02. Ahora en tu radio, los datos del tiempo.
1: Temperatura, 11 grados. Humedad, 82%.
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3: En los 90 vendió más de 100 millones de discos de sus producciones discográficas. A lo largo de su carrera ganó 21 premios musicales y se acerca a Whitney Houston cantando Todo el hombre que necesito.

Babyface recibió 3 premios Grammy consecutivos al mejor productor del año en el 96, 97 y 98. Uno de ellos le fue otorgado por este tema, Cada vez que cierro mis ojos.

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En 1979, el director Hud Hudson invitó a Vangelis a componer la banda de sonido de la película Chariots of Fire, Carrozas de Fuego. Oímos entonces esta inolvidable melodía de Carrozas de Fuego.

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2: Noticias. Esto pasa en la Argentina y el mundo. Infobae. A pesar de los reclamos del FMI, el gobierno no planea modificar ganancias ni el monotributo. Las autoridades nacionales aseguran que no habrá cambios en las escalas de estos impuestos porque no está en la ideología del presidente Milei. También se mantendrá el sistema de presentaciones de declaraciones juradas. Clarín. Acuerdo estratégico. Argentina busca consolidar su lugar dentro de la industria biotecnológica regional a partir de un acuerdo que va a permitir fabricar vacunas antigripales destinadas a abastecer a toda América Latina y el Caribe. El convenio reúne a la empresa local Synergion Biotech y la farmacéutica.